0: Aquí tienes tu resumen rápido de las noticias de Eñe Radio sobre las últimas oportunidades laborales y los mejores planes de ocio de la región. 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Pero, ¿qué hacemos cuando por fin desconectamos el viernes? 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

0: 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Primero, si lo tuyo es tratar con personas, Adecco busca un técnico de recursos humanos en Daimiel. Piden titulación universitaria y que no le temas para nada a la legislación laboral. 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Segundo, si prefieres los ordenadores, la Cámara de Comercio tiene una oportunidad estupenda para un técnico de sistemas en Villarrubia de los Ojos. Todo esto va impulsado por el Reto Relevo Generacional, un programa sencillamente genial para que el talento joven modernice los negocios más tradicionales. O sea, ya sea gestionando personal o redes, hay trabajo de sobra en la comarca. Pero, ¿qué hacemos cuando por fin desconectamos el viernes? 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

el centro de día nos ofrecerá de manera ininterrumpida un taller de estimulación cognitiva. El taller consiste en un programa terapéutico diseñado para retrasar el avance del deterioro cognitivo. Esto es a través de ejercicios y dinámicas adaptadas que estimulan funciones básicas, lo que ayuda a potenciar la autonomía, mejorar la calidad de vida y mejorar el estado anímico de las personas. Las sesiones trabajarán distintas áreas del cerebro de forma integral, como la atención y concentración, memoria, lenguaje y funciones ejecutivas. El horario de este taller será de 9:30 a 11 de la mañana, los martes y los jueves. Para ampliar esta información, consultar directamente con el personal del centro de día. También podéis llamar al 926 89 81 37. Y también podéis preguntar en el correo electrónico centrodedia@villarrubiadelosojos.es. Próximamente, talleres de estimulación cognitiva en el centro de día.

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0: Aquí tienes tu resumen rápido de las noticias de Eñe Radio sobre las últimas oportunidades laborales y los mejores planes de ocio de la región. Repasamos las vacantes de empleo más recientes de la comarca para darle un empujón a tu carrera. Y para desconectar tras el curro, descubriremos cómo recorrer Castilla-La Mancha perdiéndonos entre sus viñedos. 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Piden titulación universitaria y que no le temas para nada a la legislación laboral. 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Segundo, si prefieres los ordenadores, la Cámara de Comercio tiene una oportunidad estupenda para un técnico de sistemas en Villarrubia de los Ojos. Todo esto va impulsado por el Reto Relevo Generacional, un programa sencillamente genial para que el talento joven modernice los negocios más tradicionales. O sea, ya sea gestionando personal o redes, hay trabajo de sobra en la comarca. Pero, ¿qué hacemos cuando por fin desconectamos el viernes? 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Estas rutas mezclan enología, castillos alucinantes, naturaleza y gastronomía, permitiéndote explorar desde bodegas subterráneas hasta restaurantes con estrella Michelin como el Maralba. 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

0: 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Hasta el 15 de septiembre podemos disfrutar de ese mes de cada producto.
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0: Bienvenida a este espacio de pausa, escucha y conexión. Soy Lucía de Mena, especializada en romper con la cultura de dieta y alimentación intuitiva.
1: Y que lleve gambas la paella.
0: A mi ladito está Lola. Hola,
2: hola
0: Lola.
2: Hola Lucía.
0: Bienvenida.
2: Hola Julia.
0: Hola
2: Encantadas
0: Julia.
2: Encantadas de estar aquí contigo.
1: Y la vida baja en calorías.
0: Bueno, aquí hablaremos de salud desde un lugar real, compasivo y humano. No hay dogmas ni exigencias, solo propuestas para que te escuches más, te cuides mejor y habites tu cuerpo con amor.

Desde mi experiencia, la salud empieza en el plato, pero se expande a todos los rincones de la vida, tu entorno, tus emociones, tu descanso y tu manera de estar en el mundo. Este podcast es un espacio para inspirarte, cuestionarte y recordar que sanar es un camino posible y que no estás sola en él. Gracias por estar aquí. Empezamos.

0: Vamos a tomar unas palabras de la doctora Odil Fernández. Si no la conocéis, os invito a que hagáis una pequeña búsqueda de ella, que ha tenido un camino de transformación súper, súper interesante. Y dice así: ¿qué es la salud integral? La salud es mucho más que no estar enfermos. La Organización Mundial de la Salud la define como un estado de completo bienestar físico, mental y social. Y hoy en día, más que nunca, necesitamos abrazar esa visión holística. Ya no podemos hablar del cuerpo como un conjunto de órganos aislados, ni de la mente como algo separado del cuerpo. La salud integral implica equilibrio. Equilibrio entre lo físico y lo emocional, entre la actividad y el descanso, entre el dar y el recibir. Implica energía, claridad mental, vitalidad, resistencia al estrés, digestión eficiente, hormonas en armonía, emociones que fluyen y una conexión auténtica con uno mismo y con los demás. Y nos habla de los 6 pilares de la salud integral. Os los enumero, ¿vale? El primero es la alimentación antiinflamatoria y rica en nutrientes. El segundo es el movimiento diario y consciente. El tercero es el sueño profundo y reparador. El cuarto, la gestión del estrés y la salud emocional. El quinto, una microbiota intestinal equilibrada. Y el sexto y último, exposición mínima a tóxicos y apoyo a los sistemas de detoxificación. Bueno, ¿qué te parece a ti, Lola?
1: Pues me parece que nos recuerda que la salud va más allá de no estar enfermos, de mantener el equilibrio en la alimentación, en la salud mental, relaciones, la prevención nos ayuda a tener una mejor calidad de vida.
0: Bueno, en conclusión, hoy vamos a hablar de una idea súper sencilla, pero súper transformadora: nuestro estilo de vida, ya que este influye un montón en nuestra salud, en nuestra energía y en nuestro bienestar, ¿vale? Más de lo que solemos imaginar. Así que, Lola, ¿el estilo de vida qué es? ¿Cómo se construye? ¿Cómo
1: se
0: hace?
1: A ver, el estilo de vida no se limita solo a la alimentación, al ejercicio, sino a nuestros hábitos diarios, a cómo dormimos, cómo gestionamos el estrés, cuánto nos movemos. Nuestras relaciones sociales también son muy importantes. Si estamos con esa buena gestión emocional, pues podemos estar con mucha gente y coger también lo positivo de esas personas. En fin, hasta el tiempo que dedicamos a descansar. Es decir, pequeñas decisiones con grandes resultados.
0: Qué importante el tema del descanso en una sociedad que precisamente lo que sufre principalmente es de estrés. Y además un estrés que conlleva la inflamación, y la inflamación sabemos que es el origen de casi todas las enfermedades del siglo XXI. O sea, casi todo está originado por ello. Por eso la doctora Odil Fernández, creo que su punto uno lo dedica a la alimentación antiinflamatoria y rica en nutrientes, ¿no? Porque es un poco como la base, ¿no?, de ese hábito de vida, el que tiene que sostener todo lo demás, dentro de que todos son importantes. O sea, no podemos descartar ninguno, porque si uno falla es como que cojea la mesa.

0: Y muchas personas también buscan cambios súper radicales, pero es verdad que la evidencia muestra que las mejoras constantes, sostenibles en el tiempo, suelen ser las que mejores resultados dan, ¿no? Como por ejemplo, pues dormir entre 7 y 9 horas, mantener una alimentación equilibrada, que no significa siempre verdura, quiero decir equilibrada, un poco de todo, realizar actividades físicas regularmente, luego reducir el estrés. Y también tener cómo poder regular ese estrés a través de la meditación, de la respiración, de actividades placenteras y cómo cultivar esas relaciones que antes decíamos positivas, ¿no? Aquellas que te están aportando cosas positivas en tu vida. Con el tiempo estos hábitos generan un efecto completamente acumulativo y además súper beneficioso para nosotras.
1: Bueno, realmente todas las pautas que indicas son las que se tienen que convertir en nuestros hábitos de vida, ¿no?
0: Y exacto.
1: Si eso lo conseguimos mantener en el tiempo a través de hábitos de vida, valga la redundancia, es cuando veremos un impacto realmente positivo.

0: introduciéndolas poco a poco en tu vida, de manera amable, de manera flexible, porque además cuando se hacen de manera amable y flexible se mantienen mejor en el tiempo. Cuando se hacen desde la exigencia, generalmente petamos, hablando así coloquial,
1: claramente,
0: y lo acabamos dejando.
1: Exactamente.
0: Vale.
1: Y luego también, en cuanto a lo que estamos hablando, la importancia de la constancia, que no se trata de ser perfecto, se trata de ser consistente. Es decir, un hábito que es saludable, practicado durante años, suele tener un impacto que un esfuerzo intenso, por ejemplo, mantenido solo un par de semanas, no lo va a tener nunca. Por lo tanto, concienciémonos en tener esa constancia en esos pequeños hábitos. Pues levantarte de la cama siempre a X hora, hacer algún estiramiento o aquello que a ti te beneficie. No porque yo te diga estiramiento tengas que hacer un estiramiento, sino que algo que a ti te sienta bien. O es levantarte de la cama y directamente ir a tomarte tu café, o es, pero mantenido. Y sobre todo siempre mirando el cuidado de ti, de tu persona, de quererte un poquito más cada día.
0: Y yo aquí quiero añadir dos matices, ¿vale? El primer matiz, porque precisamente decimos que no se practique durante dos semanas y luego se deje. Sí que es necesario dejarlo cuando sientes que esa actividad, sea la que quieras iniciar, no va contigo. Porque al final, si no experimentas, no pruebas, no juegas un poco, no sabes realmente qué va contigo y qué no va contigo. Y luego, como siempre digo, con el tiempo pueden cambiar tus necesidades. Y cuando a lo mejor un día eres feliz practicando running, saliendo a correr, pues llega un momento en que lo que te apetece hacer es marcha nórdica o pilates o cualquier otra actividad. Entonces, y esto lo quiero hilar con la autoescucha, ¿vale? Que es el segundo inciso que quería hacer. Para mí es fundamental aprender a escucharse, porque el cuerpo es súper sabio, súper, súper sabio, y creo que no confiamos en él, y nos da la información necesaria para saber qué necesitas cada día, qué necesitas en cada momento, sin dejar de lado la constancia, sin dejar de lado la disciplina, sin dejar de lado el autocuidado, ¿vale? Pero siempre, siempre, siempre escuchándote.
1: Además, nos permite reconocer nuestras emociones, nuestras necesidades,
0: que son cambiantes,
1: y nuestros límites,
0: que son cambiantes.
1: Cambiantes e impermanentes, es decir, que puede ser que un día sí, otro día, en fin, que vas cambiando y te vas adecuando en función a tu edad, a lo que estás viviendo, etcétera, etcétera,
0: a la energía
1: etcétera,
0: del
1: exactamente.
0: Momento.
1: Entonces, al final, nos ayuda a tomar decisiones mucho más conscientes, aunque como tú has dicho, perdonad que la tos me va a ocupar también parte del espacio del podcast. Hoy estoy un poco espesa. Y nos ayuda a tomar decisiones más conscientes y cuidar mejor nuestro bienestar físico y mental. Por lo tanto, abogamos o abogo por ese cuidado
0: en plural,
1: consciente.
0: En plural.
1: Abogamos
0: las dos.
1: Por ese cuidado consciente, ¿no? Sobre lo que haces y ser constantes.
0: Hoy la importancia del podcast es el estilo de vida, pero va muy ligado a la prevención, ¿no? Porque al final, un estilo de vida, entre comillas, saludable, aceptando pues las malas rachas, las malas épocas, los días flojos, los días que estás más bajita, todo eso entra parte de la vida, ¿no? Y forma parte de ese autocuidado. Pero un estilo de vida saludable, entre comillas, como digo, ¿vale? Es la prevención, es lo que te puede dar más garantías de llegar a la vejez de la mejor manera posible, con más salud, más independiente, más lúcido, más enérgico, más vital, que es creo que lo que todos queremos, ¿no? Llegar.
1: Todos queremos llegar.
0: Bueno, recorrer el camino, no solo llegar a la vejez, sino recorrer el camino con esa vitalidad, esa energía.
1: Eso es, que sea cuando sea, donde tengamos que llegar,
0: sí.
1: El llegar, lo que podamos realizar cualquier habilidad de la vida diaria con pues nosotros solos, sin que nadie nos tenga que ayudar, ¿no? Y para eso necesitamos cuidar un poco nuestro cuerpo, sentirnos bien, estar felices, rodearnos de gente que nos

0: Asume, lo es social,
1: exactamente,
0: mucho, ¿eh?
1: Exactamente. Porque a lo mejor nos va a hacer menos y nos va a afectar menos comernos una hamburguesa si socialmente tenemos una vida plena.
0: Total.
1: Entonces, bueno, es el cómputo de todo eso lo que realmente nos lleva a pues eso, a ese, al poder del estilo de vida, a ese poder, y donde el estilo de vida nos haga ser personas mucho más cuidadas con nosotras y más amadas desde nosotras.
0: Que así sea. Bueno, y aparte de hablar del estilo de vida en términos generales, Lola, tus estilos de vida, tus hábitos, lo que te hace cuidarte, tener esa vitalidad, esa energía, y además con todo lo que tú has superado, que creo pues, que te ayuda, ¿no? Y te da ánimo
1: a
0: mantenerlo.
1: Yo tengo una vida sencilla, la verdad, me levanto temprano, bastante temprano, y lo primero que hago es pues meditar, sean 5 minutos, 10, 15, 30, en función del tiempo que tenga, y luego pues hago deporte. Me voy a hacer deporte, hago crossfit, hago fuerza, hago yoga, ando, marcha nórdica, en fin. En función del tiempo voy alternando porque noto que mi cuerpo está mejor. A ver, yo tengo dolor crónico y el deporte me ayuda a tener una mejor relación con el dolor. Entonces, ese bienestar de todas las partes que tengo bien hacen que pues que no tenga ese dolor como lo primero que tengo en mi cabeza cuando me levanto. Entonces hago eso, desayuno, me voy al trabajo y luego pues hago otro poco deporte por la tarde y bueno, pues luego llegar a casa, familia, etcétera. O sea que una vida normal. De una persona que vive aquí en Villarrubia, una chica de Villarrubia, que no tiene más.
0: Eres una chica sencilla.
1: Soy una chica sencilla, la verdad. Hago y poco más, o sea, y bueno, luego eso sí, siempre me apunto a un café, siempre que puedo saco tiempo para mantener las buenas relaciones, ¿no? Que eso yo para mí es muy muy importante.
0: Es un pilar
1: fundamental, tocho. Sí. Incluso cuando he tenido malas relaciones con alguna persona por alguna circunstancia, yo siempre pienso, si con esta persona hubiese coincidido en otro lugar, posiblemente sería una de mis mejores amigas. Entonces, bueno, o amigos. Entonces, bueno, al final me quedo con lo positivo
0: y el aprendizaje. Traer esa situación.
1: Eso es, y también el darte cuenta que tú te puedes equivocar, el aceptar eso. Es que todo eso es muy importante a la hora de sentirte bien contigo.
0: Te voy a hacer así, no es tipo test, ¿vale?
1: Vale.
0: Pero en función de los 6 pilares de Odile Fernández, uh-huh, que me cuentes brevemente o lo que te quieras extender. cada uno de ellos. El 1, alimentación antiinflamatoria y rica en nutrientes.
1: A ver, pues yo como mucho de lo que da la huerta en el momento que la da.
0: Esa energía maravillosa para el
1: cuerpo. Entonces, eso por empezar por ahí. Y luego como mucho, pues mucho de cuchara, eso es. Lo que pasa que es verdad que
0: cocina de la tierra.
1: Exactamente. Lo que pasa que ahí, bueno, ahí cogea un poco porque a veces me paso un poquito de otras cosas. Pero bueno, a ver, que la vida también es así y también lo acepto, lo respeto y lo quiero.
0: Claro.
1: O sea que
0: creo que es más cómo te lo comes,
1: eso
0: con
1: es.
0: Qué actitud te lo comes,
1: eso
0: que lo que comes.
1: Porque a mí quien me diga que después de comer un heladito, ahora en este tiempo que va a venir, sienta mal, pues que venga Dios y lo vea.
0: Bueno, movimiento diario y consciente, que además en ti es muy diario.
1: Sí, en mí es muy diario. Eso es como el pilar básico de que yo me sienta bien. O sea, yo hacer mis movimientos conscientes, el ejercicio de fuerza, el ir a andar. Todo eso a mí me conecta mucho con la tierra, conmigo y con mi esencia. Y además descubro que me quiero un poquito más cada día.
0: Qué bien. Sueño profundo y reparador.
1: Ahí es verdad que con la menopausia
0: duermes menos.
1: Yo no sé a quién le pasará, pero a veces es verdad que me levanto más al baño. Y ahora estoy un poco mejor. Ahora como intento cuidar más esa faceta, porque realmente yo no creía que era tan importante el sueño. Pero es verdad que, bueno, pues con algún que otro artículo científico, algún libro y tal, pues he descubierto que es muy importante dormir, muy, muy importante dormir. Entonces ahora busco ese dormir bien, y ese dormir esas 7 horas. Entonces cada día duermo mejor, la verdad.
0: Bueno, nos dice Odil que dormir no es un lujo, es una necesidad biológica.
1: Sí, totalmente de acuerdo.
0: Punto 4, gestión del estrés y salud emocional, que además ella no especifica lo social, y entiendo que entra dentro de esta salud emocional, de este punto 4, que para ti es tan importante.
1: Sí, para mí es muy importante, porque yo, por ejemplo, la menopausia me ha pillado en una época de mi vida de muchísimo estrés, y además el fallecimiento de un ser muy querido para mí. Y todo eso me llevó a darme cuenta de que yo tenía una perfecta gestión emocional y que la perdí. Entonces eso me ha llevado a unas grandes subidas de tensión,
0: mucha somatización.
1: Y ya no somatización, o sea, el cuerpo como que estaba revelando ese estrés que yo no fui capaz de detectar por el momento en el que estaba viviendo y la importancia que yo pensaba que la menopausia era como una fase más de mi vida.
0: Y que no te ibas a enterar, ¿no?
1: Y que no me iba a enterar.
0: Desapercibida.
1: Y la verdad es que ha sido una fase de mi vida, o sea, catastrófica, de un gran aprendizaje, de abrazar errores, de abrazar, no sé, de abrazarme mucho, de tristeza, de alegría, de, o sea, como de muchos altibajos, pero a la vez, o sea, muy agradecida de haberla vivido. Muy, muy agradecida.
0: Toda la sabiduría que te está aportando.
1: Sí, sí, sí, sí. Y bueno, pues ese volver a esa gestión emocional, al saber decir las cosas de otra manera, a no irritarte tanto. En fin, es que es una, no sé, yo no sé si alguien lo ha vivido o no lo ha vivido como yo,
0: sí,
1: pero
0: yo creo que
1: sí. Es que es un cambio de vida brutal. Y ahora ya voy yo enamorándome de mi menopausia. O sea que muy bien, muy bien.
0: Ahí es donde hay que llegar.
1: Muy agradecida.
0: Enamorarse cada etapa.
1: Eso es, eso es.
0: 5, microbiota intestinal equilibrada. Que para mí, fíjate, este punto tiene mucha relación con la salud emocional.
1: Yo creo que también, ¿eh? Yo creo que también cuando dicen que casi yo diría que el primer cerebro está en el intestino, porque es que lo que tú sientes es que va directamente.
0: Se refleja,
1: ¿no?
0: Ahí.
1: Va directamente. Entonces, bueno, pues es muy importante. Lo único que es verdad que tenemos la microbiota bien, la tenemos mal, pues hombre, depende también de cómo te encuentres, física y mentalmente.
0: Sí, sí, sí. Bueno, y el punto 6 y último, exposición mínima a tóxicos y apoyo a los sistemas de detoxificación. Para quien tenga dudas de qué va este punto, ¿vale? Ella, la doctora Dil Fernández, dice, bueno, ¿cómo puedo llevar yo a cabo esto? Pues a través de filtrar el agua, a través de una cosmética natural, evitando plásticos, perfumes y ambientadores sintéticos y eligiendo productos ecológicos y minimizando los fármacos innecesarios.
1: Yo lo hago en función de, pues eso, por ejemplo, el agua, pues sí, la filtrada, la cosmética, yo utilizo 2 productos nada más, o sea, y son ecológicos y la verdad que he notado un cambio. La ropa, sí es verdad que utilizo algún detergente y a veces solamente bicarbonato, alguna esencia y...
0: Qué bien.
1: Y esto, y bicarbonato, esencia y vinagre, ¿vale? Sería lo que en función de la ropa y tal lo utilizo la mayoría de las veces. Y luego, pues sí es verdad que yo evito los plásticos, perfumes, utilizo un perfume natural, o sea, no gasto mucho en, porque son 2 cosas las que utilizo al
0: bueno,
1: final.
0: Bueno, no hacen falta más, quizás.
1: Eso,
0: ¿no?
1: Es, y la verdad que muy bien, ¿eh? Y mis hijas igual como ahora cuando llegan los bronceadores, pues yo utilizo un bronceador que es, te ayuda desde dentro a trabajar la melanina para preparar tu piel para el sol. no una capa de ahí de a saber lo que te estés echando para tapar los poros. Y yo creo que es muy importante, porque al final yo tengo dos hijas y mis hijas pues aprenden que no hace falta muchísimas cosas, los nuevos pasos de no sé qué para limpiarte la cara, ¿no?
0: El skincare.
1: Eso es. Entonces, bueno, pues es muy, muy interesante.
0: El skincare es antisostenible a veces.
1: Exactamente, exactamente.
0: Según cómo se enfoque, claro.
1: Claro.
0: Bueno, pues volver a lo esencial, ¿no? El poder del estilo de vida, el bienestar que nos trae, la salud que nos trae. A modo preventivo, lo potente que es.
1: En gran medida, pues es algo que puede estar bajo nuestro control.
0: Sí.
1: Cada día realmente se nos ofrece una nueva oportunidad para tomar diferentes decisiones que benefician nuestra salud física y mental. Entonces es muy importante escucharnos, muy importante utilizar el sentido común. Si no vas a comprar fruta porque X fruta tal, pues compra una fruta más barata y come más. Quiero decir, es sentido común. Y lo mismo con las cremas. Si me puedo comprar una, pues eso hago.
0: Mejor una buena que no.
1: Eso es. Si no puedo comprar mi X cosas, pero sí puedo comprar la sal ecológica, la azúcar ecológica, el vinagre de manzana sin filtrar.
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1: Eso es. Efectivamente. Pues si puedo comprar eso como básico, eso básico, estoy quitando multitud de químicos diarios. El que utilice
0: café. Sí, va sumando.
1: Claro.
0: Y entonces, es mucho lo que restas.
1: Por lo menos lo básico. Entonces, bueno, pues eso, que tenemos el poder de cambiar nuestro estilo de vida.
0: Sí. Yo siempre digo, y lo digo mucho en los talleres, que al final lo importante es tomar conciencia de ello, ¿no? Tener el conocimiento. Porque una vez que tú tienes el conocimiento, tienes la opción de elegir. Cuando no tienes el conocimiento, no tienes la opción de elegir. ¿Vale? Para mí eso es básico y fundamental, informarnos sin llegar a la obsesión, sin llegar a iba a decir la ortorexia, porque es lo que yo sufrí, ningún tipo de obsesión por enfermar, pero sí desde la capacidad de entender, ¿no? De entender las consecuencias de X elecciones, ¿vale? Unas veces será mejor, otras peor, unas veces elegirá una cosa, otra vez otra. Hacemos lo que mejor podemos en cada momento.
1: Exactamente. Y además es que eso es lo que tenemos que hacer. Porque muchas veces lo voy a comparar cuando te enfadas con alguien. Tú te enfadas con alguien y en ese momento dices, eres tonto o tonta o lo que quiera que sea. Tú, por mucho que quieras no haber dicho eso, en ese momento hiciste lo que pudiste con las herramientas que tuviste en ese momento. Porque a veces somos seres imperfectos, no tenemos la gestión emocional en todo momento. Entonces tenemos que abrazar que sí, que esta persona que soy yo he dicho tonto o tonta o otra cosa y no pasa nada. No pasa nada. Y es maravilloso, ¿eh? No pasa nada.
0: El camino
1: nada.
0: De la compasión es maravilloso.
1: Eso es.
0: Sí. Aceptar que cada uno hace lo que puede con lo que tiene.
1: Exactamente.
0: Bueno, pues nos vamos a ir despidiendo.
1: Pues bueno, ¿qué os puedo decir?
0: Una frase así que quede en la conciencia de los que nos están oyendo de por vida.
1: Pues yo os diría que no cambiamos nuestra vida en un día. Cambiamos nuestra vida con lo que hacemos cada día.
0: No tengo nada más que decir. Perfecto.

0: Bueno, gracias por habernos acompañado en este ratito de Escuche Conexión. Y recordar que sanar no es llegar a ningún lugar, es simplemente volver a ti, una y otra vez. Si lo que has escuchado te ha resonado, compártelo con alguien a quien quieras. Y si te apetece seguir caminando juntas, os esperamos en el siguiente episodio. Hasta entonces, cuida tu cuerpo, tu mente y tu corazón. Por último, gracias a Lola, un día más.
1: Gracias, Lucía. Muchísimas gracias.
0: Somos equipo. Gracias de corazón a Eñe Radio, a todos sus colaboradores y especialmente a Julia, que está aquí con nosotras en la mesa de sonido, y a Paulino, que es el alma de la radio. Ellos hacen posible este espacio y que lleguemos a ti.
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1: Bueno, pues muchas gracias por escuchar. Recuerda cuidar de ti, escuchar lo que tu cuerpo y tu mente necesitan. Cuida tu salud, escucha tu interior, sigue construyendo hábitos que te hagan bien. Y muchas gracias. Que tú hoy tengas un excelente día. Y bueno, yo espero que nos escuchéis en el próximo podcast.
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0: Bueno, y Lola está sembrada, ya lo ha dicho todo. Si queréis que hablemos de algún tema en particular, ¿vale? O tenéis alguna cuestión que queráis comentarnos, puedes escribirme al correo luciademenanutricion@gmail.com. 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Gracias por estar ahí.

0: 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Repasamos las vacantes de empleo más recientes de la comarca para darle un empujón a tu carrera. Y para desconectar tras el curro, descubriremos cómo recorrer Castilla-La Mancha perdiéndonos entre sus viñedos. 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Segundo, si prefieres los ordenadores, la Cámara de Comercio tiene una oportunidad estupenda para un técnico de sistemas en Villarrubia de los Ojos. Todo esto va impulsado por el Reto Relevo Generacional, un programa sencillamente genial para que el talento joven modernice los negocios más tradicionales. O sea, ya sea gestionando personal o redes, hay trabajo de sobra en la comarca. Pero, ¿qué hacemos cuando por fin desconectamos el viernes? Finalmente, Castilla-La Mancha cuenta con 6 impresionantes rutas del vino, que van desde La Mancha hasta Valdepeñas. Estas rutas mezclan enología, castillos alucinantes, naturaleza y gastronomía, permitiéndote explorar desde bodegas subterráneas hasta restaurantes con estrella Michelin como el Maralba. 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

El Ayuntamiento de Villarrubia, junto a la Diputación de Ciudad Real, han creado un certamen de recuerdos vivos para personas mayores de 65 años. Será un certamen literario para dar voz y conocer los recuerdos, vivencias y saberes de las personas mayores de la provincia de Ciudad Real. Pueden participar todas las personas mayores de 65 años que residan en municipios de la provincia de Ciudad Real y solo se puede entregar una obra por persona. El tema es libre: infancia, juventud, familia, escuela, trabajo, el pueblo, sus calles, fiestas y costumbres, historia y recuerdos que forman parte de una vida. Y hay tres modalidades. Está la poesía original, máximo de 50 versos, narración, máximo 4 folios y cuento, máximo 4 folios. Al presentarlo tienen que ser 5 copias del trabajo, mecanografiadas, a doble espacio y por una sola cara. Podéis consultar las bases en el Registro General de la Diputación Provincia de Ciudad Real. Ahí también hay que entregarlos. Tenéis hasta el 30 de septiembre.

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Anteriormente escuchábamos a Billy Joel, ahora a Deacon Blue y llega George Harrison. 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

Más temas, más canciones de los 80. Ole Ole y su Lili Marlene. Después seguirá José Luis Perales y Jon Bon Jovi. No te vayas.

Pero qué bien suenan estos temas de los 80. Ahora nos quedamos con maniobras orquestales en la oscuridad. Y aunque no lo creas, el título de esta canción, el Enola Gay, es el nombre de una señora que vivió hace unos cuantos años.

Una banda que se formó en el año 1977. Los Dire Straits. Canciones tan buenas como esta. Y ahora una banda que se formó un pelín antes, en 1970. Ellos son Queen.

Los chicos de Fine Young Cannibals nos dicen que ella los vuelve locos. Avanzamos en el tiempo y en la música. Alaska y Dinarama.

Con ellos me despido. Son los Rebeldes, seguro que ya lo sabías, y Submediterráneo. Hasta aquí, pues eso, los 80. Nos escuchamos. Muchos saludos. Sed felices.

0: 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Repasamos las vacantes de empleo más recientes de la comarca para darle un empujón a tu carrera. Y para desconectar tras el curro, descubriremos cómo recorrer Castilla-La Mancha perdiéndonos entre sus viñedos. 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Piden titulación universitaria y que no le temas para nada a la legislación laboral. Piénsalo como ser el director de orquesta de una empresa local. 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Segundo, si prefieres los ordenadores, la Cámara de Comercio tiene una oportunidad estupenda para un técnico de sistemas en Villarrubia de los Ojos. Todo esto va impulsado por el Reto Relevo Generacional, un programa sencillamente genial para que el talento joven modernice los negocios más tradicionales. O sea, ya sea gestionando personal o redes, hay trabajo de sobra en la comarca. Pero, ¿qué hacemos cuando por fin desconectamos el viernes? Finalmente, Castilla-La Mancha cuenta con 6 impresionantes rutas del vino, que van desde La Mancha hasta Valdepeñas. Estas rutas mezclan enología, castillos alucinantes, naturaleza y gastronomía, permitiéndote explorar desde bodegas subterráneas hasta restaurantes con estrella Michelin como el Maralba. 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Y es que, desde asegurar tu próximo gran paso profesional hasta planificarte una escapada histórica entre viñedos, nuestra región te da todas las herramientas tanto para producir como para disfrutar al máximo.
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0: el centro de día nos ofrecerá de manera ininterrumpida un taller de estimulación cognitiva. 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

0: Aquí tienes el resumen informativo de Eñas Radio con toda la actualidad de Villarrubia de los Ojos. Vamos a ver cómo esta localidad manchega consigue equilibrar una solidaridad tremenda, grandes proyectos y, ojo, una vendimia de récord, justo antes de volcarse por completo en sus fiestas patronales. Primero, hablemos de esa espectacular unión vecinal. Fijaos, el pueblo entero abarrota el auditorio para una gran noche de monólogos y, casi sin respirar, acuden en masa a una concentración para apoyar a Ceuta por la reciente crisis migratoria. Es como un músculo súper entrenado, ¿verdad? Un día se expanden para morirse de risa y al siguiente se unen de golpe para mostrar una solidaridad brutal. Segundo, toca hablar de la gestión municipal, que sigue esa misma línea de cohesión. Y a ver, nos resulta fascinante que el ayuntamiento haya logrado reducir su deuda prácticamente a cero y aún así tenga margen para comprar la histórica Casa Gijones y proteger su patrimonio. Pues todo este trabajazo culminará honrando a su patrona, la Virgen de la Sierra, con unos festejos increíbles y conciertos de primerísimo nivel, como el de Vanessa Martín. Y finalmente tenemos la tan merecida pausa económica. Resulta que la cooperativa avanza a tope recolectando la uva a Irén, superando ya los 26 millones de kilos recolectados. Visualizad esa cifra como una montaña gigantesca de puro esfuerzo continuo. Vamos, que esto justifica de sobra que apaguen las máquinas la próxima semana, para que todos puedan brindar juntos con el fruto de su trabajo, ¿no creéis? En definitiva, Villarrubia de los Ojos nos demuestra que el esfuerzo incansable en el campo y la buena gestión siempre, siempre merecen culminar en una gran celebración colectiva.
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0: Aquí tienes el resumen informativo de Eñas Radio con toda la actualidad de Villarrubia de los Ojos. Vamos a ver cómo esta localidad manchega consigue equilibrar una solidaridad tremenda, grandes proyectos y, ojo, una vendimia de récord, justo antes de volcarse por completo en sus fiestas patronales. Primero, hablemos de esa espectacular unión vecinal. Fijaos, el pueblo entero abarrota el auditorio para una gran noche de monólogos y, casi sin respirar, acuden en masa a una concentración para apoyar a Ceuta por la reciente crisis migratoria. Es como un músculo súper entrenado, ¿verdad? Un día se expanden para morirse de risa y al siguiente se unen de golpe para mostrar una solidaridad brutal. Segundo, toca hablar de la gestión municipal, que sigue esa misma línea de cohesión. Y a ver, nos resulta fascinante que el ayuntamiento haya logrado reducir su deuda prácticamente a cero y aún así tenga margen para comprar la histórica Casa Gijones y proteger su patrimonio. Pues todo este trabajazo culminará honrando a su patrona, la Virgen de la Sierra, con unos festejos increíbles y conciertos de primerísimo nivel, como el de Vanessa Martín. Y finalmente tenemos la tan merecida pausa económica. Resulta que la cooperativa avanza a tope recolectando la uva a Airén, superando ya los 26 millones de kilos recolectados. Visualizad esa cifra como una montaña gigantesca de puro esfuerzo continuo. Vamos, que esto justifica de sobra que apaguen las máquinas la próxima semana, para que todos puedan brindar juntos con el fruto de su trabajo, ¿no creéis? En definitiva, Villarrubia de los Ojos nos demuestra que el esfuerzo incansable en el campo y la buena gestión siempre, siempre merecen culminar en una gran celebración colectiva.
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0: Aquí tienes el resumen informativo de Eñas Radio con toda la actualidad de Villarrubia de los Ojos. Vamos a ver cómo esta localidad manchega consigue equilibrar una solidaridad tremenda, grandes proyectos y, ojo, una vendimia de récord, justo antes de volcarse por completo en sus fiestas patronales. Primero, hablemos de esa espectacular unión vecinal. Fijaos, el pueblo entero abarrota el auditorio para una gran noche de monólogos y, casi sin respirar, acuden en masa a una concentración para apoyar a Ceuta por la reciente crisis migratoria. Es como un músculo súper entrenado, ¿verdad? Un día se expanden para morirse de risa y al siguiente se unen de golpe para mostrar una solidaridad brutal. Segundo, toca hablar de la gestión municipal, que sigue esa misma línea de cohesión. Y a ver, nos resulta fascinante que el ayuntamiento haya logrado reducir su deuda prácticamente a cero y aún así tenga margen para comprar la histórica Casa Gijones y proteger su patrimonio. Pues todo este trabajazo culminará honrando a su patrona, la Virgen de la Sierra, con unos festejos increíbles y conciertos de primerísimo nivel, como el de Vanessa Martín. Y finalmente tenemos la tan merecida pausa económica. Resulta que la cooperativa avanza a tope recolectando la uva Airén, superando ya los 26 millones de kilos recolectados. Visualizad esa cifra como una montaña gigantesca de puro esfuerzo continuo. Vamos, que esto justifica de sobra que apaguen las máquinas la próxima semana, para que todos puedan brindar juntos con el fruto de su trabajo, ¿no creéis? En definitiva, Villarrubia de los Ojos nos demuestra que el esfuerzo incansable en el campo y la buena gestión siempre, siempre merecen culminar en una gran celebración colectiva.
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Hola, vamos a hacer este capítulo que vamos a hacer ahora. Se va a ser desde Getar a la Virgen de la Sierra. Vamos a hacerlo lo más certero posible que se pueda y lo que yo pueda aportar. En este caso empezaríamos en Getar. Getar es el nombre actual, pero la primera constancia de hábitat humano que se conoce así bastante pudo, los habría mucho antes, porque al ser un sitio de mucha agua, de un sitio donde manaba el agua por todos los lados y aguas buenas de la sierra, pues la vida debe de haber acompañado a esas aguas mientras haya habido humanos. Ahora, los vestigios, pues los primeros que yo he podido captar son de la época romana, ya un poco tardía, siglo II, siglo III, quizás el II, más que, porque eso me lo dice la cerámica que hay allí, que se ha podido ver allí, y algunas monedas que han aparecido por allí. ¿Quién simboliza la moneda? Generalmente era la mujer de un emperador la que venía en todas las monedas que se han sacado por allí, la diva Faustina. Entonces ese es el vestigio más antiguo de haber habido hábitat allí pegado a los nacimientos de agua. Luego, con el tiempo, pues llegan los visigodos. Los visigodos, pues a lo mejor unas cuantas familias que se asientan allí, siempre se asentaban donde estaban los romanos, generalmente, porque se fusionaban ya el taldo romano con el visigodo, se iban fusionando y se asientan allí. Y entonces, posiblemente, se piensa que podría venir ya de antes, porque creo que algún vestigio apareció en la Virgen de la Sierra romano, alguna figurita o alguna cosa. Entonces, allí arriba había ya, en el cristianismo, claro, en el tiempo visigodo, pues se ve que construyen alguna ermita. Hay una ermita donde tienen su culto, porque consideran que ese rincón es mágico, que tiene muchas cualidades, pues como para tener un culto religioso. Y entonces ahí se lo toman como el sitio de veneración y de sitio donde ellos consideran que tienen para enterrar sus muertos y para todas sus cosas más sagradas. Y bueno, pues los visigodos se asientan a las pocas familias que quedan cuando el mundo romano desaparece, pues los visigodos están allí y serían no muchas familias, porque el trozo de tierra que ocupan, donde salen los pocos restos, no es muy amplio. O sea,

península, todos. El que no, pues, o unos se integran, o se tienen que integrar, o los matan, o si se rebelan los matan, y si no, tienen que huir. De hecho, hay una leyenda que dice que cuando los musulmanes entran barriendo España, o sea, que pasan conquistando toda España, los visigodos ricos, que eran muchos, porque los visigodos tenían mucha riqueza de lo que habían acumulado de la parte romana y de todas las guerras que habían tenido por toda Europa y por todo, porque eran vándalos, o sea, eran gente que venía guerreando siempre y conquistando tierras. En este caso de los romanos no conquistan nada, lo único que cuando viene, me parece que es Atila, arrasando Europa, los visigodos se arriman al Imperio Romano y les piden permiso a los romanos para poder refugiarse en el Imperio Romano, porque le tienen temor a Atila, y entonces entran en Roma, que luego después la saquean, los visigodos saquean Roma, Alarico, el rey Alarico, y entonces, bueno, pues se van ya extendiendo por aquí, por la península ibérica, y también por el norte de África, los visigodos también, porque hay en un momento que piden, que en la época cuando los árabes ya conquistan esto, piden refuerzos al norte de África, ¿eh? Piden a los visigodos que vivían allí, pero no vienen, no se quedan por allí y no les ayudan, y entonces tienen que marchar. La mayoría marchan huyendo para Europa. ¿Y entonces qué hacen? Los que tienen muchas riquezas, joyas, dinero, mucho oro, pues los van escondiendo por ciertos sitios en el campo. Y se dice que marcaron la famosa ruta de los tesorillos, que luego puede ser un mito, porque mucha gente ha buscado. Lo que pasa es que por eso también puede ser cierto, porque se han encontrado muchos tesorillos visigodos por ciertos sitios. Por ejemplo, el tesoro de Guarrazal, ¿eh? El tesoro del Carambolo, en fin, varios que eran tesoros reales, las coronas y todo este sitio, pues estaban escondidas en el campo, en un determinado lugar. Y por eso se dice que fueron escondiendo cada uno con pensamiento de poder volver algún día, van escondiendo, porque claro, ¿por qué lo esconden y no se lo llevan? Porque hay mucha aduana, mucho control. Y si los paran, se los quitan, ¿no? Incluso los pueden matar, identificarlos, y si son poderosos los ajustician, etcétera. Entonces pasan como mendigos, como gente pobre. Y así como van sucediendo el periodo visigodo en la transición de la entrada de los musulmanes. Y bueno, y en este caso, como te he dicho, un grupo está sentado en Getal. Este grupo no los entierra. Los entierra a la usanza visigoda, pero estos hacen sarcófagos, todos, de piedra caliza porosa. Sin embargo, en el Cristo de Malagón, que es la misma época y el mismo periodo, solo hay un sarcófago potente, que es del jefe de todos, que es un sarcófago de granito o de piedra de cantera, que se ve que es más de un adinerado, de un poderoso, que es donde se encuentra el Cristo de Malagón. Se encuentra al lado de ese sarcófago. En unas lluvias muy potentes que hubo, apareció la cabeza y una mano que la tiene levantada, y cavaron y apareció el Cristo, y allí hicieron la ermita dedicada al Cristo de Malagón. Pues bueno, ese estaba en una necrópolis inmensa que hay allí, pero esa necrópolis no son sarcófagos, son lanchas de piedra clavadas de filo, haciendo una caja y tapada con otras lanchas. Sin embargo, aquí en la Virgen son todos sarcófagos de piedra caliza, porosa. Porosa significa que si cae agua se evapora, se pierde por los poros, ¿sabes? Entonces no se le queda acumulada para que el muerto se descomponga de una manera distinta. Y entonces yo recuerdo una de las veces que, dando un paseo por allí, encontré un sarcófago pequeñito de un niño, pero claro, vacío, estaba hecho sin usar. Lo había sacado el arao y se había quedado de pie contra una parra, y lo cogí. Y bueno, pues se lo regalé a un amigo, me lo pidió, toma, bueno, y bueno, lo tiene por allí en su casa de adorno. Pero bueno, es un sarcófago pequeñito, de chico, sin usar. El resto que salió, esto ya en la Virgen, subían enterrando a los muertos desde Getal, cuando moría alguien, porque ahí no tenían necrópolis, no tenían cementerio, pues tenían a su sitio de religión, que era donde tenían la ermita, y lo subían velando

el muerto por el camino, por el que era un carril por entonces, porque de carreta o de caballo, y subían velando el muerto. Me figuro que lo llevarían en una carreta montado en la caja y, vamos, caja, el muerto, el cadáver. Y allí los enterraban. Donde ahora mismo está el aparcamiento de los coches, pues ahí está, todo eso es una necrópolis. Ahí todavía quedarán un montón de gente, de visigodos, enterrados. De los, y yo que calculo, pues habrán salido como unos entre 12 y 13 o 14 tumbas que se han sacado. El último, bueno, no el último, el antes del último que aparece, me llaman a mí y a otro con un aparato para ver si tenían alguna cosa de metal y tal, y no tenían nada, eran muy pobres. Y generalmente los enterraban con un manojo de plantas en el pecho. Un manojo de plantas en el pecho. Una de las tumbas que se descubre, cuando se levanta la tapa del sarcófago, estaban las plantas intactas, pero enseguida al contacto con el aire y con el éter se hicieron polvo. Pero no obstante, parece que se llevaron algunas muestras para examinar qué plantas eran, las cuales no sé el resultado. Lo que sí sé del último que antes del último que aparece, que estaba yo presente, aparecen dos, pero sin cabeza. O sea, la cabeza no está en el sarcófago, están decapitados. Yo, por mi discurrir y mis cosas, pienso que pudieron ser que se rebelaran contra los musulmanes o algo, y o por cualquier otra churía, y les decapitaran los musulmanes. Y como tenían costumbre de clavar las cabezas en una pica, en una lanza, pues las cabezas era lo que importaba para dar ejemplo al resto de la población. Entonces, pues esos dos no tenían cabeza, no se encontraron los cráneos. Y el último que salió entero. Y ese sí, el único que se llamaron a los arqueólogos. Se llevaron el cadáver, los arqueólogos, los huesos, a hacer un estudio. Yo tengo el resultado del estudio, lo tengo yo, que me lo pasaron porque soy bastante amigo de esos arqueólogos. Y al parecer fue un jinete, era un guerrero. O por lo menos una persona que se tiró toda su vida a caballo, para allá y para acá. ¿Por qué? Porque tenía los fémures de las piernas arqueados. La posición. Y bueno, y ese fue el último. Luego hay varios más, que yo creo que hay otro que lo tienen silenciado y tapado, ya pegado al arroyo, que no se me ocurrió mirar por allá, a ver, pero lo tienen ya muy bien camuflado para que no lo vea nadie. Y los que queden, que solamente se delatan cuando llueve mucho, un año de mucha lluvia, pues el agua escarba, arrastra tierra porque hay vertiente, y como consiga hacerse una canalilla que entre en una de las tumbas, pues se va desmoronando la tierra y termina por verse el ángulo del sarcófago, que parece un trocillo de alqueta, ¿eh? Y luego los cava y es un sarcófago entero. Pero bueno, ahí están. Y bueno, pues el Geta luego ya pasa a ser cristiana y depende, en esa época ya depende de una encomienda de Daimiel. Hay un tal Pedro Díaz de Vesquilla, que es el comendador de Getal, el que manda, el que tiene como la propiedad, mandado por Daimiel. Y bueno, pues ahí en ese tiempo, por eso hay los Díaz, que son apellidos de Daimiel, pues tienen mucha tierra allí, porque luego fueron transferidas con el tiempo a familias y cosas, ¿no? Y bueno, y hay un piazo que se llama el Piazo del Dinero, una finca. Y entonces siempre hemos pensado, te lleva a pensar de que ahí han encontrado dinero, pero no tiene nada que ver. Ocurría lo siguiente, que en aquellas épocas los arrendamientos y todos los alquileres no se pagaban casi con dinero, porque no tenían dinero la gente pobre, se pagaba con especies, con el trueque, o sea, con especies. Tanta ceba te doy, ya está, y tanto trigo, o tanto lo que sea, o te doy dos mulas, o te doy, ¿sabes? Porque no había dinero. Y ese piazo se le llamaba el piazo del dinero porque los que lo cogen, que eran estos días de aquí de Villarrubia, pagaban con dinero. Se le llamó el piazo del dinero.
porque era muy poco corriente que... Y entonces, claro, el Geta a la hora ya se empezó a segregar, a venderse parcelas, a trozos, y ahora mismo pues hay, yo que sé, a lo mejor hay 40 propietarios, 50 en lo que era el tema del pueblo, de que era una pequeña aldea, muy pequeña, ¿eh? Y está disgregado ya porque las parcelas se han ido vendiendo y se seguirán vendiendo a otros propietarios y no se encuentra. Pero por mucho que hemos buscado, no se ha encontrado nunca un cementerio en Getal, por eso, porque estaba en la Virgen, pero de la época visigoda. Pero luego después, sí, porque han aparecido en la guía de Cansa antigua, no antigua, yo creo que tengo una por casa todavía rodando, pone Castillo de Getal. Pone que hubo un castillo en Getal. Y en una de las zonas más calientes de todo el territorio, cuando han arado, van a arrancar las parras, que había unas parras de las más antiguas de España, digo, del pueblo, castellanas antiguas, pues ahí cuando han arrancado todas esas parras aparecieron mucha ceniza, muchos huesos, ¿eh? Y entre ellos yo recogí medio cráneo, una mandíbula, varios fémur y huesos, ¿eh? Y los hice un montoncito, que luego fue los compañeros David y Pablo, y fui con ellos y los recogieron y se los trajeron, los cuales se investigaron y eran un adulto romano y otros chicos más jóvenes, en lo que es el estudio de esos huesos y los demás de animales, y salían envueltos en el vertedero, porque los vertederos son los que te hablan, los que más le interesan a los arqueólogos. Cuando encuentran un vertedero de una excavación que están haciendo, ahí está la historia. Lo que comían, todo está ahí. Todo iba al vertedero, lo que no les valía. Pero eran restos de lo que habían usado. Y entonces eso identifica cómo vivía esa gente y qué comía y todo, ¿eh? Y ahí en el vertedero es donde aparecieron todos esos huesos. Es donde supuestamente estaba el castillo. Luego, en la época media, quizá musulmana. A lo mejor no era más que un torreón. A ver, no puedo, no. Pero bueno, está declarado como castillo. Y bueno, pues luego después, pues ya entran en el medievo, ya se va metiendo la edad más moderna y se va disgregando. Las casas que había desaparece todo Getal. Y hoy en día, pues es pues una zona más, como el campo que miras en la llanura. Y lo de la Virgen, pues seguirán con el tiempo apareciendo, si tocan por allí algo, pues seguirán apareciendo sarcófagos con sus esqueletos de esa época. Y ese sitio pues se consideró religioso desde tiempos ancestrales y sigue siendo un sitio de los que ellos denominaban más que religioso, mágico. Luego ya nuestros tiempos lo van dedicando a la religión, más religioso el nombre, pero antes se dedicaban a sitios, todos esos sitios se consideraban mágicos porque daban la vida, tenía mucha agua, tenía mucha, la vegetación era muy exuberante, todas las tierras eran muy buenas y claro, no entraban los vientos por el encajonamiento que tiene la zona de la Virgen, pues los vientos del norte no entraban. Estaba muy refugiado, muy escondido de las vistas de los pasos de la gente, etcétera. Entonces era un sitio muy apreciado. Y bueno, pues yo creo que con esto ya podemos terminar el programa. Bueno, pues me despido de vosotros hasta el próximo capítulo. A ver, que lo pensemos, a ver de dónde lo sacamos.

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0: Aquí tienes el resumen informativo de Eñas Radio con toda la actualidad de Villarrubia de los Ojos. Vamos a ver cómo esta localidad manchega consigue equilibrar una solidaridad tremenda, grandes proyectos y, ojo, una vendimia de récord, justo antes de volcarse por completo en sus fiestas patronales. Primero, hablemos de esa espectacular unión vecinal. Fijaos, el pueblo entero abarrota el auditorio para una gran noche de monólogos y, casi sin respirar, acuden en masa a una concentración para apoyar a Ceuta por la reciente crisis migratoria. Es como un músculo súper entrenado, ¿verdad? Un día se expanden para morirse de risa y al siguiente se unen de golpe para mostrar una solidaridad brutal. Segundo, toca hablar de la gestión municipal, que sigue esa misma línea de cohesión. Y a ver, nos resulta fascinante que el ayuntamiento haya logrado reducir su deuda prácticamente a cero y aún así tenga margen para comprar la histórica Casa Gijones y proteger su patrimonio. Pues todo este trabajazo culminará honrando a su patrona, la Virgen de la Sierra, con unos festejos increíbles y conciertos de primerísimo nivel, como el de Vanessa Martín. Y finalmente tenemos la tan merecida pausa económica. Resulta que la cooperativa avanza a tope recolectando la uva Airén, superando ya los 26 millones de kilos recolectados. Visualizad esa cifra como una montaña gigantesca de puro esfuerzo continuo. Vamos, que esto justifica de sobra que apaguen las máquinas la próxima semana, para que todos puedan brindar juntos con el fruto de su trabajo, ¿no creéis? En definitiva, Villarrubia de los Ojos nos demuestra que el esfuerzo incansable en el campo y la buena gestión siempre, siempre merecen culminar en una gran celebración colectiva.
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0: Aquí tienes el resumen informativo de Eña Radio con toda la actualidad de Villarrubia de los Ojos. Vamos a ver cómo esta localidad manchega consigue equilibrar una solidaridad tremenda, grandes proyectos y, ojo, una vendimia de récord, justo antes de volcarse por completo en sus fiestas patronales. Primero, hablemos de esa espectacular unión vecinal. Fijaos, el pueblo entero abarrota el auditorio para una gran noche de monólogos y, casi sin respirar, acuden en masa a una concentración para apoyar a Ceuta por la reciente crisis migratoria. Es como un músculo súper entrenado, ¿verdad? Un día se expanden para morirse de risa y al siguiente se unen de golpe para mostrar una solidaridad brutal. Segundo, toca hablar de la gestión municipal, que sigue esa misma línea de cohesión. Y a ver, nos resulta fascinante que el ayuntamiento haya logrado reducir su deuda prácticamente a cero y aún así tenga margen para comprar la histórica Casa Gijones y proteger su patrimonio. Pues todo este trabajazo culminará honrando a su patrona, la Virgen de la Sierra, con unos festejos increíbles y conciertos de primerísimo nivel, como el de Vanessa Martín. Y finalmente tenemos la tan merecida pausa económica. Resulta que la cooperativa avanza a tope recolectando la uva Airén, superando ya los 26 millones de kilos recolectados. Visualizad esa cifra como una montaña gigantesca de puro esfuerzo continuo. Vamos, que esto justifica de sobra que apaguen las máquinas la próxima semana, para que todos puedan brindar juntos con el fruto de su trabajo, ¿no creéis? En definitiva, Villarrubia de los Ojos nos demuestra que el esfuerzo incansable en el campo y la buena gestión siempre, siempre merecen culminar en una gran celebración colectiva.
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0: Aquí tienes el resumen informativo de Eñas Radio con toda la actualidad de Villarrubia de los Ojos. Vamos a ver cómo esta localidad manchega consigue equilibrar una solidaridad tremenda, grandes proyectos y, ojo, una vendimia de récord, justo antes de volcarse por completo en sus fiestas patronales. Primero, hablemos de esa espectacular unión vecinal. Fijaos, el pueblo entero abarrota el auditorio para una gran noche de monólogos y, casi sin respirar, acuden en masa a una concentración para apoyar a Ceuta por la reciente crisis migratoria. Es como un músculo súper entrenado, ¿verdad? Un día se expanden para morirse de risa y al siguiente se unen de golpe para mostrar una solidaridad brutal. Segundo, toca hablar de la gestión municipal, que sigue esa misma línea de cohesión. Y a ver, nos resulta fascinante que el ayuntamiento haya logrado reducir su deuda prácticamente a cero y aún así tenga margen para comprar la histórica Casa Gijones y proteger su patrimonio. Pues todo este trabajazo culminará honrando a su patrona, la Virgen de la Sierra, con unos festejos increíbles y conciertos de primerísimo nivel, como el de Vanessa Martín. Y finalmente tenemos la tan merecida pausa económica. Resulta que la cooperativa avanza a tope recolectando la uva a Airén, superando ya los 26 millones de kilos recolectados. Visualizad esa cifra como una montaña gigantesca de puro esfuerzo continuo. Vamos, que esto justifica de sobra que apaguen las máquinas la próxima semana, para que todos puedan brindar juntos con el fruto de su trabajo, ¿no creéis? En definitiva, Villarrubia de los Ojos nos demuestra que el esfuerzo incansable en el campo y la buena gestión siempre, siempre merecen culminar en una gran celebración colectiva.
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0: Aquí tienes el resumen informativo de Eñas Radio con toda la actualidad de Villarrubia de los Ojos. Vamos a ver cómo esta localidad manchega consigue equilibrar una solidaridad tremenda, grandes proyectos y, ojo, una vendimia de récord, justo antes de volcarse por completo en sus fiestas patronales. Primero, hablemos de esa espectacular unión vecinal. Fijaos, el pueblo entero abarrota el auditorio para una gran noche de monólogos y, casi sin respirar, acuden en masa a una concentración para apoyar a Ceuta por la reciente crisis migratoria. Es como un músculo súper entrenado, ¿verdad? Un día se expanden para morirse de risa y al siguiente se unen de golpe para mostrar una solidaridad brutal. Segundo, toca hablar de la gestión municipal, que sigue esa misma línea de cohesión. Y a ver, nos resulta fascinante que el ayuntamiento haya logrado reducir su deuda prácticamente a cero y aún así tenga margen para comprar la histórica Casa Gijones y proteger su patrimonio. Pues todo este trabajazo culminará honrando a su patrona, la Virgen de la Sierra, con unos festejos increíbles y conciertos de primerísimo nivel, como el de Vanessa Martín. Y finalmente tenemos la tan merecida pausa económica. Resulta que la cooperativa avanza a tope recolectando la uva Airén, superando ya los 26 millones de kilos recolectados. Visualizad esa cifra como una montaña gigantesca de puro esfuerzo continuo. Vamos, que esto justifica de sobra que apaguen las máquinas la próxima semana, para que todos puedan brindar juntos con el fruto de su trabajo, ¿no creéis? En definitiva, Villarrubia de los Ojos nos demuestra que el esfuerzo incansable en el campo y la buena gestión siempre, siempre merecen culminar en una gran celebración colectiva.
1: Hasta aquí la información en directo, pero recuerden que la actualidad no se detiene. Continúen informados al minuto en villarrubiadelosojos.com.

La biblioteca nos anuncia que el periodo de préstamo para todos los materiales de la biblioteca será de 30 días. Hasta el 15 de septiembre podemos disfrutar de ese mes de cada producto.

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